¡Qué banda! ¡Qué tremenda versión! Así pasaban los chicos de Aire que nos iban trayendo Si Te Vas. Seguimos escuchando ahora a Abel Pintos, que así nos trae Cactus.

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Dúo Heredero, nuestros queridos amigos, que les mandamos un abrazo muy grande. Andan recorriendo todo el país, dejando su música, dejando su sangre. Claro que sí, así pasaban con Vidala para mi niño. Y nos vamos a Catamarca para escuchar a los chicos del grupo Cara Fea, que así nos traen El Camino.

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11: Estamos de vuelta, última media hora que nos queda en el programa el día de hoy. Quédate con nosotros y escuchamos este reencuentro que sucedió en el Festival de Jesús María 2025, cuando Jorge Rojas cantaba con los Nocheros. Pero también había cuatro changuitos mirándolos ahí al costado y le dijeron, vengan a cantar. Los chicos de Aire también, La Solís Pizarro, los Nocheros, Jorge Rojas y Aire.

La Solís Pizarro con una tremenda guitarreada en el escenario con los Nocheros, Jorge Rojas y Aire. Seguimos, ahora nos vamos a Jujuy a escuchar a los chicos de Tunay que nos traen Llorarás.

0: Tonight del álbum Capital de la Felicidad. Desde Jujuy para el mundo, Martín, Santi, Benja, los chicos de Tonight.
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¡Qué lindo! ¡Qué dúo que se armaron acá, Facundo Toro junto a Guillermo Novelis de La Mosca nos traían Luna de Tartagal! Seguimos, ahora sigue escuchando a Pablito Garbuglia, que nos trae Busco un Corazón.

cuando voy por la quebrada. Así pasando los changos del Guaico y quédate antes de la despedida. Suena la cantada y ahora sí, subí el volumen. Esto es Arriba Arriba.

pasando de esta manera, dejándonos toda su alegría jujeña. Queridos amigos, nos vamos. Feliz Día de la Patria para todos, ¿eh? Que la pasen muy lindo, que disfruten. Sí, con las carapelitas, no se olviden las carapelas, claro, las carapelitas ahí en el pecho y a disfrutar, ¿no?, de toda esta festividad argentina, de toda nuestra cultura. Nos vamos con Rodrigo Taparí, el chaqueño palavecino. Es tan grande este amor, nos dicen. Gracias, Carlitos. En la operación técnica, Floppy, aquí en la producción de piso. A la dirección de la radio, que hace posible que estemos en cada programa con ustedes. Mi nombre es Diego Sicosi y nos vamos. Esto fue El Camino. Chau, chau.

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0: están? Muy bienvenidos a esta edición de fin de semana donde vamos a acompañarlos una vez más en esto que es Únicamente Latinos. Empezábamos el programa del día de hoy junto a la voz de Ricardo Montaner.
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0: Un muy buen tema abriendo los latinos de este fin de semana. Tenemos mucho para compartir desde este momento en adelante. Vamos a recorrer todos los éxitos latinos. Así que prepárate, ponete cómodo. Así empieza Únicamente Latinos.

0: Hacemos una pausa y en un ratito estamos nuevamente juntos en Únicamente Latino. Únicamente Latino. Atrévete al cambio, cambio, cambio. Atrévete a más.
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0: Lo que pasaba, lo que estabas escuchando, Efecto Pasillo.
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Estamos disfrutando de toda la música con vos en distintos lugares, como nos está sintonizando, te mandamos un fuerte saludo. Estamos en Únicamente Latinos con todas las buenas canciones de esta época.

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1: Ahora, Fonseca.

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1: Nos escribís, ya sabés, si querés, a radioplayweb@yahoo.com.ar, en nuestra vía de comunicación con vos, que estás en todos lados escuchando la radio. Bueno, por ahí, en algún lugar, y estás sintonizando a los latinos de este día.

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1: Nos vamos a la pausa comercial y venimos en instantes nada más.

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0: Volvíamos del corte comercial con la voz de Indio Solari.
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Lo tenemos por aquí, al próximo tema que vamos a escuchar. Vamos a presentarte bastantes adelantos, linda música, intérpretes nuevos. Así que dale, tenés que quedarte del otro lado. Esto es Únicamente Latinos. Hace minutos empezamos y tenemos muchísimo, muchísimo por disfrutar todavía.

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1: RadioPlayWeb@yahoo.com.ar. A través de los mensajitos también es tan fácil ahora, con la palabra oasis, el espacio, el mensajito, lo mandas al 1919 y ahí estamos más comunicados. Seguimos con más canciones, con más voces, la tenemos por aquí a Abril Cantilo.

0: Hay más canciones para seguir disfrutando. Y lo tenemos por aquí, Abel Pintos, que ha sacado un nuevo trabajo discográfico. Muy, pero muy bueno con esta voz que tiene este chico, que desde tan pequeñito empezó a cantar. Lo tenemos con nueva placa, lo tenemos con nuevo tema, y es este.
1: Voy a intentar.

Si nos querés escribir, ya sabes, radioplayweb@yahoo.com.ar. Nos vamos a la pausa comercial. Venimos en minutos nada más. No te vayas, hay más latinos, pero luego del corte. Carlos Vives. Yo.

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Hay más canciones para seguir avanzando en este día. Más intérpretes nuevos, nuevas voces. Qué lindo, muchos recuerdos también. Así que no te muevas de ahí.

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Para que nos escribas, tenemos el correo electrónico y ya lo conoces, ya sabes cómo es. Pero una vez te lo vuelvo a repetir por si recién te estás enganchando a la radio y pensás, ¿cómo me puedo comunicar? ¿Qué hago? Bueno, nos escribís radioplayweb@yahoo.com.ar.

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1: La voz de Alejandra Guzmán con este muy buen tema, muy bueno, como todas las canciones de esta chica, con esta voz espléndida.

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0: salíamos de la pausa comercial, abríamos este bloque junto a este tema. CNCO junto a Abraham Mateo. Quisiera.
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Seguimos con más latinos, tenemos nuevas voces, tenemos nuevos temas, tenemos muchísimos, no te podés mover de ahí, dale, que recién empezamos el bloque, así que tenés que quedarte del otro lado. Vamos al próximo tema con esta voz, La Berizo con David León, Otro Lugar.

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0: poquito de música para los adolescentes, para los chicos, para las chicas. También tenemos en estos latinos, ¿cómo que no? Bueno, acá los tenemos también para los que son fanáticas de ellos, los puedan escuchar en este programa.
1: Maluma, Becky G y Anita, Mala Mía.

humanos. Continuamos con toda la música. Tenemos muchísimo para presentarte como nuevo. Muchísimos recuerdos, muchísima música aquí en este programa, aquí en tu radio.

0: Hacemos una breve pausa comercial y volvemos en minutos nada más con más latinos aquí en tu radio. Así que no te vayas, ni se te ocurra, porque seguimos con todos los éxitos y toda la música hablada en nuestro idioma. ¿Me acompañas a la pausa? Vamos con este tema.
1: David de María con Sergio Dalma.

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0: Volvíamos de la pausa comercial, abríamos este bloque con la música que pasaba. No te va a gustar, tan lejos.
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radioplayweb@yahoo.com.ar es nuestro correo electrónico para que nos escribas. Le mandamos un saludo muy grande a toda la gente divina que nos está escuchando, que nos escucha a través de la radio todos los días, estos latinos que ponemos al aire con toda la música hablada en nuestro idioma, para que todos ustedes disfruten los adelantos, lo nuevo, lo que se viene, lo que pasó, los recuerdos, lo que a vos te gusta escuchar. Tenemos el próximo tema, esto es Nuevito.

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0: Acá junto a Alejandro Sanz.
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0: Me voy yendo, me voy despidiendo, en las palabras te hice compañía. Mi nombre es Janina. Que pasen muy buen fin de semana. Nos encontraremos el día lunes otra vez, por supuesto, en esta misma radio. Un saludo muy grande para todos. A cuidarse mucho, a pasarla muy, pero muy bien. Nos encontraremos entonces en el próximo programa. Los dejo con el último tema musical.

0: Llegamos al final, juntos, con toda la pasión latina. Únicamente Latino, con la conducción de Yanina, que se despide hasta la próxima.
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1: Fueron libres los pueblos americanos.
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1: Mi nombre, Marcelo Alejandro León.

0: Hola, bienvenidos, bienvenidas. La música en Forever Hit retorna a tu radio. El momento más lindo de la semana, el weekend. El comienzo, claro, con música. Vos, Cags, Lairo Shuffle.
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1: Nos vamos a la pausa comercial con Jocelyn Brown. El amor te atrapará. Es un tema dance del año 1985. Se trata de una intérprete que había participado en los grupos Soul Soul Orchestra en Inner Life. La cantante había integrado grupos como Soul Soul Orchestra y también Inner Life. El tema fue el primero de cuatro que Brown llevaba al número uno en la lista dance de los Estados Unidos. Supo alcanzar el puesto número 38 en la lista de sencillos de Rhythm and Blues.

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13: Regresamos de la pausa comercial

0: En el playlist de hoy, para este nuevo bloque, la música de By City Rollers, Bye Bye Baby.
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0: Love Story es una canción popular publicada en el año 1970 con la música de Francis Lai y la letra de Carl Simon. La canción original fue el tema instrumental de la película de amor Love Story.

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1: 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El encuentro de hoy con Bonnie Tyler, Lost in Friends.

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1: Chic fue un grupo estadounidense formado en el año 1976 por el entonces guitarrista y cantante Nile Rodgers. Lo acompañaban el baterista Tony Thompson y el bajista Bernard Edwards, considerado por la crítica la banda más representativa de la historia de la música disco, ya que varias de sus canciones alcanzaban puestos importantes en la lista Billboard Hot 100 de los Estados Unidos. La música con Chic, Dance, Dance, Dance.

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1: Dire Straits fue una banda de rock británica formada en Londres allá por el año 1977, liderada por Mark Knopfler en voz y guitarra principal, David Knopfler en guitarra rítmica y coros, John Isley en bajos y coros y Pete Withers en batería y percusión. Los muchachos estuvieron activos hasta el año 1995. Momento de ir a la pausa comercial con Dire Straits y todo un estilo musical. Sultanes del ritmo. No te vayas, ya volvemos.

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0: Veníamos de la pausa comercial con una de las canciones más representativas de la música disco. El comienzo de este nuevo bloque con Village People, In the Navy, en la Armada.
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0: America es una banda de folk rock británica estadounidense. Fue formada en Londres, Inglaterra, en el año 1970. Los integrantes originales fueron Gary Beckley, Dewey Bonnell y Dan Peek. La banda tuvo una gran popularidad en los comienzos del 70 hasta los inicios de los 80.

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1: La canción que te traemos forma parte del historial de la cantante estadounidense Dionne Warwick y de la banda vocal estadounidense The Spinners. Se lanzaba en julio del año 1974, alcanzando la posición number one en los Estados Unidos. Nos vamos a la pausa comercial con Dionne Warwick and The Spinners. Thank you. No te vayas, ya volvemos.

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0: En este bloque veníamos con buena música. Forget My Not, Patrice Rushen.
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0: La que te traemos a Forever Hit es una canción escrita por Bob Tyle y George David Weiss. Es un tema estrenado por Louis Armstrong y editado por primera vez como sencillo a principios del otoño de 1967. Era la idea de ser un antídoto al clima político y racial de la década de 1960. La canción fue ofrecida a varios artistas, pero finalmente fue estrenada por Louis Armstrong, quien le puso el especial atractivo que hoy conocemos. El tema describe la delicia del cantante por las cosas simples de cada día, manteniendo un tono optimista con esperanza en el futuro. Incluía una referencia a los bebés que nacen en el mundo y tendrán mucho para ver y crecer. En Forever Hit, la música la trae Louis Armstrong. What a wonderful world. Qué mundo maravilloso.

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En Forever Hits, el turno de Elton John. Momento internacional con el británico y Philadelphia Freedom.

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1: Nos vamos a la pausa con más canciones. Shame Shame es un tema del año 1977 grabada por la cantante Evelyn Champagne King. Es una canción escrita por John Fitch Jr. y Rewen Cross, lanzada por RCA Records. Fue parte del álbum debut de King Smooth, Dalk.

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0: acomodándonos en este bloque y la música increíble luego de la pausa con The Beatles, Los Escarabajos de Liverpool, Paul McCartney, John Lennon, Ringo Starr y George Harrison. 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
0: En Forever Hit te traemos la música de los Hollies en un tema llamado I'm Down. Lo compartimos aquí en el encuentro de hoy de Forever Hits.

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2: Human Heaven es una canción escrita por Bee Gees. Fue la contribución de la banda al Fondo de UNICEF para la Música. El 9 de enero de 1979, la canción encontraba su lugar en el álbum de estudio número 13 de la banda. Aquí los presentamos, los hermanos Gibb, Bee Gees, Too Much Heaven, Raindrops Keep Falling on My Heart, B.G. Thomas.

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1: Dance Little Lady es una canción interpretada por la cantante británica Tina Charles. El tema fue publicado el 6 de agosto del año 76 a través del sello CBS Records como el sencillo principal de su segundo álbum de estudio. La canción debutaba en el puesto número 43 en la lista de singles del Reino Unido. Finalmente fue certificado disco de platino allá por el 1 de octubre de 1976.

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0: Volvíamos de la pausa comercial con la música de Bar Company, Can't Get Out.
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0: Momento de presentarte buenas canciones. El turno de Leo Shire, You Make Me Feel Like Dancing. Canciones que hacen bien en Forever Hits.

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2: O Pretty Woman, o simplemente Pretty Woman, es una canción grabada por el legendario Roy Orbison, escrita por el intérprete junto con Bill Gees, lanzada como sencillo en agosto del año 1964. Pasó 3 semanas en el number one del Billboard Hot 100. Desde el 26 de septiembre de 1964, se convertía en el segundo y último sencillo de Orbison, después de Run It Scared. Fue también el tercer sencillo de Orbison en encabezar la lista de singles del Reino Unido, donde pasó 3 semanas en el puesto número 1. La música de Roy Orbison, Pretty Woman.

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En Forever Hit es turno de descansar por algunos minutos de la música. Hacemos una pausa comercial y nos vamos con Billy Ocean, Red Lies, Spell Danger.

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12: Regresamos de la pausa comercial para seguir.

0: En el comienzo musical, luego de la pausa, Edwin Starr para su tema Contact.
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0: Dorothy Moore, nacida el 13 de octubre de 1946, es una cantante de soul estadounidense. Integró el grupo de Country Soul and Rhythm and Blues The Poppies. En el año 1976 comenzaba su carrera en solitario con el sencillo Mr. Blue, logrando llegar al segundo puesto de las listas en Rhythm and Blues y al tercer puesto en las de Pop. En el año 1977 conseguía el hit I Believe You y durante los 80 grababa Time Out There For Me. Aquí la encontramos en Forever Hit, Dorothy Moore, Misty Blue.

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1: Gloria Falls, nacida en Newark, New Jersey, el 7 de septiembre de 1943, es conocida en realidad por su nombre artístico de Gloria Gaynor, un ícono en la música disco y soul de los Estados Unidos, con éxitos como Never Can Say Goodbye del año 74, I Will Survive del año 1978 y I Am What I Am del año 1983.

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0: Regresamos de la pausa comercial.

0: papelería y le decís, mire, señores jueces, acá vengo, estos son los papeles que se refieren a mi consulta y yo les quiero consultar lo siguiente. Y ahí vos le decís, ¿eh? Y los tipos, a ver, ¿trajo los papeles? Te van a decir, ¿trajo los documentos? Bueno, y se ponen a mirar los documentos ahí, qué sé yo, y miran y te miran a vos, vuelven a mirar los papeles y te dicen, bueno, esto tiene los siguientes pasos, te dicen los tipos y te dan una respuesta más o menos ahí, ¿no? Vienen ahí, te hablan de eso, qué sé yo. Va a tener que viajar a Río Cuarto. Y bueno, y viene todo lo que tiene un proceso o un trámite judicial, ¿viste? Toda esa cosa rara. Bueno, digo rara para lo que es la vida cotidiana nuestra. No es que sea que hagan cosas raras los jueces. No, para nada. Es una cosa rara de nosotros, que a veces de ir descubriendo cosas que no conocemos muy bien y toda esa historia, ¿no? Es todo un proceso engorroso el tema de los procesos judiciales. Por lo tanto, bueno, por eso vienen un servicio que brinda el Poder Judicial de la Provincia de Córdoba para usted, amiga, amigo, que por ahí tiene alguna cuestión judicial, ¿no? 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
0: 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Sí, señor. ¿Qué más tengo por acá para comentarte? 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

Ahí viene, como dice. A ver, movemos la patita. Golpeamos el dedito en la mesa, no golpeemos muy fuerte.

Viste que hay gente que tiene talento para bailar y con cualquier ritmo te hace una coreografía impresionante y vos la disfrutás viéndolos como bailan, pero la querés hacer vos y una piedra se mueve mejor que vos, viste, a veces, ¿no? Y otros tienen una facilidad enorme para eso, para las danzas. Bueno, no, en mi caso sería el de la piedra, ¿viste? Claro, más o menos. Quédense tranquilos, somos de los del gremio de la piedra, así que en materia de baile.

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Para toda Sudamérica, para el mundo. Oh, oh. Centroamérica. Oye, Checo, estamos en Cuba.

Estamos en Alpa Corral, al pie de la Sierra de los Comechingones, diría alguien por ahí, ¿no? En los lugares más fantásticos que tienen esta Córdoba querida, lugares turísticos, fantásticos, hermosos, como estos que tiene el cordón serrano de los Comechingones, aquí en este rinconcito que denominado el Valle de Ensueño, Alpa Corral, Te Enamora y demás. Estamos aquí, te enamorás de Alpa Corral. Lo amo, Alpa Corral. Querés abrazar los cerros, ¿eh? El otro día encontré un señor que quería abrazar al Cerro Blanco, ¿viste? Qué sé yo, lo amo, dice. Lo quiero abrazar al Cerro Blanco, pero no llegaba, ¿viste? Es grande el Cerro Blanco. Eterno vigilante de este valle hermoso junto al cerro. El otro cerro que está al lado sería el cerro de la... Este, ¿cómo es que se llama? Dijera mi amiga. Cerro de la Virgen del Valle. Claro, después está el cerrito que está más al lado, más chiquito, más petizo. Es el Cerro de la Virgen de los Tres Cerritos. La Flor de los Cerros, acá al sudoeste. Allí hay un puesto del otro lado, un tradicional e histórico puesto de Don Ortiz, que solía ser de Don Ortiz, ¿eh? Sí. Ahora creo que quedó de la nieta, ¿no? De la nieta y de la viuda de Don Ortiz, creo, ¿no? Sin lugar a dudas. Bueno, debe seguir siendo de ellos, ¿no? Es eso. La cuestión es que esos cerros forman un marco imponente de nuestras sierras, que son los guardianes de este valle hermoso, aquí donde crece exuberante la vegetación, se pone bonito, se pone... lindo en toda época. Ahora vos te subís alguna de las lomas que tenemos por acá o algún cerrito y observás el valle y lo ves con un montón de tonos, como si un travieso pintor hubiese pasado su pincel, y hubiese ido dejando distintas tonalidades que le van dando una maravilla imponente, mezclándose, haciéndose un mix especial de fantasía en tu mente. Con tu imaginación podés pintar el paisaje que más te guste y que más se adapte a esta belleza extremadamente extraordinaria como lo es Alpa Corral.

se va consumiendo de a poquito y ya estamos en el 24 de mayo. Pronto estaremos en el 24 de diciembre. Bueno. Saludos, Mauri, querido de Isla Verde. Le mandamos un abrazo grande a la gente de Isla Verde, al que escuche la radio. Me imagino, Mauri, que habrá hecho una especie de, ¿cómo se dice? De propagación de la radio. Che, escuché esta radio, mirá que esta radio es buena. Seguramente que le dijo ya a los amigos y ya todos ponen el receptor de internet para recibir la señal de la 889. Oh no, Mauri. Le mandamos un abrazo grande a Mauri, que me imagino que ya tendrá algo preparado, ¿no? Porque ya estamos en son las 2:44. Así que te mando un abrazo, Mauri, querido, que siempre está, un oyente que hemos cosechado para el lado de Isla Verde, así como tenemos otros para el lado de General Pico, lado de Rosario. También tenemos algunos internacionalmente por ahí también que nos llaman, sí, internacionales los chicos, también nos escuchan en algún lugar, dicen ellos, no sé, qué sé yo. La cuestión es que llegan los mensajes acá a la radio y por supuesto nosotros nos ponemos contentos, inflamos el pecho, ¿viste? Y acá estamos. No, no te vayas. No, no te voy a llamar. Oh, ni de amigo me querés. Sí, perdóname, dale. No te voy a fallar. Bueno, se te hace tarde, se te va el avión. El avión, el sulky. El sulky, se va el sulky. No hace falta que me perdones. No, no te voy a fallar. Ya me estoy yendo. Me llevo el mate, eso sí, el mate y el equipo del mate, es lo único que me llevo. Chao. Ni tampoco te quiero oír más. Sos muy gritón. Ahí va. Mucho ritmo, por supuesto, ritmo de Córdoba en esta música y palabras de hoy. Junto a vos, junto a usted, mi amiga, mi amigo. Esto es música y palabras.

con Compartiendo con todos ustedes, señoras y señores. 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

Bueno, y tenemos otra cosa de las raras que aparecen por ahí, de la música que, bueno, se va haciendo, se va encontrando. Fly Projects, Toca Toca se llama esto.

Oye, hoy es domingo. Ah, anoche estaba la peña en Los Moradillos. Ahí por Los Moradillos había una peña muy linda anoche también. Juntada de gente que, bueno, que está trabajando ahí en Los Moradillos, que van de a poquito apareciendo nuevamente, así que los tenés allí, ¿eh? Así que no te lo podés perder, ¿eh? Bueno, veía varios autos en lo que fue la asamblea de la gente del Centro de Jubilados, ¿sí? Que fue el día jueves, si no me equivoco, el jueves por la tarde. A partir de las 17 horas se llevó a cabo la asamblea del Centro de Jubilados y Pensionados de Alpa Corral, donde se eligieron cargos que van a estar hasta cumplir mandato, ¿no? Había vocales, 3 vocales titulares y 2 suplentes y un revisor de cuentas. Eso se llevó a cabo el día jueves, allí en el Centro de Jubilados y Pensionados de Alpa Corral, que te recuerdo que está abierto los días martes y los días jueves por la mañana de 9 a 13 y 30, me parece que es. No tengo el horario acá, pero sí. Y después están por la tarde también. Recuerden que también en los días martes viene el doctor Carmine. Y si no, averigüen, pregunten y averigüen esto, porque esto es muy importante para la gente, para los jubilados, sobre todo nuestros queridos jubilados. Centro de Jubilados y Pensionados de Alpa Corral informa que se encuentra gestionando ante PAMI para contar con almuerzo y merienda. Se están haciendo todas las posibles gestiones para obtener este servicio, sería, ¿no? Allí para los jubilados. Almuerzo y merienda para todos los afiliados al PAMI. Interesados, inscribirse en el centro de jubilados los días martes y jueves de 9:30 a 12:30. Ahí está el horario. De 9:30 a 12:30 va a estar abierto el centro de jubilados. Y si no, los días martes y jueves de 9:30 a 12:30 y de 17 a 18. Y si no, comunícate a este número 33 85 59 53 60.

Bueno, María Becerra, sonando por ahí, el tema se llama, bueno, son unos enganchaditos, una cosa así, ¿no? Que logramos ahí, de María Becerra, claro está.

Bueno, nos vamos a ir en busca de algunos títulos. Algunos títulos que tienen que ver con la realidad cotidiana, lo que más refleja por aquí el diario Puntal de la ciudad de Río Cuarto en este domingo 24 de mayo del 2026. Investigación, la justicia avanza sobre Adorni y evalúa citarlo a indagatoria antes de la feria judicial. Inversión, una beba que se había ahogado con leche fue rescatada durante la madrugada. Intervención. Mira vos, qué bueno, que se pudo rescatar la bebé, ¿no? El trabajo en conjunto de un papá, la operadora del 911 y la policía salvaron a la pequeña. En horas de la madrugada, personal policial fue comisionado por la central del 911 a pasaje Juan Golobardes al 1900, donde se entrevistó a un hombre de 47 años, progenitor de una beba de un mes y 10 días de vida. El mismo manifestó que se encontraba alimentando a la menor cuando ésta se habría ahogado con leche, observando que la bebé presentaba una coloración morada. Ante la situación, comenzó a realizar maniobras de asistencia guiado telefónicamente por la operadora del 911. Al arribo del móvil policial, los efectivos continuaron con las maniobras de estimulación y primeros auxilios, logrando estabilizar completamente a la menor. Luego se hizo presente el servicio de emergencias, que asistió a la bebé y procedió al traslado junto a su madre, una mujer de 39 años, hacia un nosocomio privado para una mejor valoración. La situación fue controlada y felizmente la nenita ya está en camino de mejoría, ¿no? Está mejorándose, ya está prácticamente bien. Eso es lo que a veces importa, ¿no es cierto? Muy bien, son algunos de los títulos que tenemos por aquí. Cuando el sistema se me quedó tildado. Todo se me tildó. Sí, todo se me tildó. Estos aparatejos que por ahí te muestran una mala pasada, ¿no? No sé por qué, porque se tienen que tildar y por qué se tienen que dejar de andar. Ahí está. Ay, ay, ay, ay, mire, mire, mire. ¿Viste cuando estás bailando y te agarra un calambre? Así quedan las compu, ¿viste? Están trabajando y se quedan así duras. Porque vos estás haciendo un bailoteo por ahí, de repente, crack, se te quedó dura la pierna y quedaste ahí como tildado, ¿viste? ¿Qué sé yo? Bueno, algo parecido podría ser, ¿no? Tributos, Córdoba está dispuesta a participar del nuevo consenso fiscal de la Nación, dice por aquí otro titular. Vamos con más. Operativo de seguridad Belgrano River requisan autos y micros en los que arriban los hinchas. Uy, cierto que hoy tenemos un partidazo a la tarde. Es la gran final entre Belgrano River, River Belgrano. Partidazo en el Chato Carreras, en Córdoba. Milei y Yarlora ya están en modo campaña. Ah, bueno, ya, sí, todo sea modo campaña. Hartantes. Ya se ponen hartantes los políticos porque ya se vienen las elecciones el año que viene, ¿viste? Todos andan, mirá, que votame a mí porque yo tengo esto, porque yo tengo lo otro, ¿no? Que votame a mí porque yo soy esto, porque... Y vaya a saber, ¿no? Y así vamos a escuchar hasta el hartazgo a partir del año que viene ya empiezan las campañas. Presidente, gobernador, intendentes, legisladores, diputados, todos. Vuelco en el Boulevard Circunvalación Oeste. Una persona fue hospitalizada. Una dotación de bomberos se trabajó en el lugar realizando las tareas de asistencia y seguridad. Una economía de luces y sombras. La marcha de la actividad brinda como pocas veces frondosos argumentos a oficialistas y opositores, mientras sectores como la industria, el comercio y la construcción siguen rezagados en la cordillera continua del boom de la energía y la minería. Córdoba se abraza al campo y a la agroindustria.
Llamosas con la quita de la zona fría vuelven a discriminar a Córdoba, dijo el intendente Río Cuartense. Ah, no, el ex intendente Río Cuartense. River Plate Belgrano en un duelo con historia y por el título de campeón. Liga Profesional de Fútbol, a vivirlo a pleno, esto va a ser en Córdoba hoy. Anuncios, la baja de retenciones cubren solo un tercio de la suba de costos del trigo, por ejemplo. ¿Qué más hay para decir y destacar por acá? Frío, se duplicó la cantidad de personas en situación de calle, bajas temperaturas. Con avance en obras y expropiaciones listas, la circunvalación ya llega al 60% de los trabajos trazavial en Río Cuarto. Caminos trágicos, dolor en Guatimosín por la muerte de un joven en un vuelco en la Ruta 12. El Fondo Monetario Internacional señaló que la metodología para medir la inflación está desactualizada. Tiroteo cerca de la Casa Blanca activó un operativo. Ayer todos hablaban de este tiroteo en la Casa Blanca, allí en Estados Unidos, ¿no? Otra vez apareció un tipo tirando tiros y bueno, parece que lo ultimaron, no sé. Había dos personas fallecidas, creo, o dos muy heridos, Bueno, ¿qué otra cosa? Los resultados de la cuarta fecha del campeonato argentino en Río Cuarto. Tras el desembolso aprobado, el FMI cuestionó la medición de la inflación en los últimos tiempos. Belgrano vivió una fiesta en Alberdi con un nuevo banderazo antes de la final. Investigan la muerte de una mujer de 60 años en pleno centro de la ciudad. El municipio trabaja junto a diferentes instituciones para brindar asistencia. Allí entonces, en el operativo frío. Hoy tuve un gran día, feliz en la carrera y una quali muy buena, dijo Franco Colapinto. Automovilismo, esto es Fórmula 1. Semana Social, Yarchora recibió autoridades de la Pastoral Social Argentina. Milei encabezará el Tedeum del 25 de mayo sin la presencia de Villarruel. Muy buena carrera, casi un punto, me quedé con un poco de bronca, Franco Colapinto, fueron las últimas declaraciones a la prensa. Bueno, son algunos de los títulos compartiendo con ustedes en el día de hoy, siempre lo hacemos y compartimos en el aire de la 889. Esto es Música y Palabras, queridas amigas y amigos.

se ve, no se ve desacatados. El tema muy, muy escuchado, muy suena mucho, ¿eh? De los que suenan muchos. Este sí que te hace mover la patita, dale. Golpeando el dedito.

0: ¡Claro que no! ¡Que no me vas a vencer fácilmente! Qué lindo recuerdo este, ¿no? Macumba, el maestro Heraldo Bossio y el cantante Danielito.
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0: ¿Amores prohibidos? No.
1: Porque dicen son más divertidos.
0: ¿Son más divertidos, en serio?
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0: Sí, ojo con eso.
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Han aparecido algunas nubes en el cielo alpacorralense. Bueno, hay un poquito de nubes por ahí dando vueltas. Esta mañana se observaba un poco de humedad, así que bueno, así como está el día. Pero no obstante, está lindo realmente para hacer, dar una recorrida, pasear, qué sé yo. Aprovecha el fin de semana largo, la escapadita que te hiciste y te viniste para este lado. Bueno, aprovechala, aprovechala porque está buenísimo estar aquí por Alpacorral. Como siempre, bella nuestra localidad, siempre está bonita, ¿eh? Tanto que los rockeros se copan así con la viola, ¿viste? 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

Ya estamos en la parte final de nuestro programa, hasta las 3:30 estamos en el aire compartiendo el música y palabras del domingo, domingo 24 de mayo del 2026. ¡Ay, Juna Canejo! Por fin una musiquita de las que me gustan.

0: Bueno, para los ojos más bellos se llama este tema que compartimos allí con todos ustedes. Buen folclore dando vueltas por aquí, ¿no? Aprovechando que, bueno, vienen estas conmemoraciones patrias y son buenísimas escucharlas también, ¿no? Así que ahí estamos compartiendo con ustedes este momento previo a lo que es el 25 de mayo. Mañana no hacemos Sonidos del Valle en la mañana, va a haber mucha música, va a estar lindo todo, pero no vamos a estar en vivo haciendo el programa, obviamente. Tenemos que hacer tareas también en lo que es el acto que se va a llevar a cabo allí en el Museo Histórico Provincial de Alpacorral. Se viene la gran fiesta de sabores y saberes en Higueras también, ¿eh? Eso de, también mañana va a estar este muchacho Lázaro Caballero, que anduvo haciendo una maratón por los medios en esto de semana pasada, ¿no?
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0: La presencia de este gran músico que ha escalado muchísimo con el éxito en estos últimos tiempos, que ha estado en los distintos festivales del país donde ha sido aplaudido hasta el cansancio y cantadas sus canciones hasta el hartazgo, por cierto, ¿no? Por mucha gente. Lázaro Caballero, aplaudido por multitudes. Los nuevos músicos que van renovando el folclore tradicional.

Qué lindo, ahí estábamos escuchando Lázaro Caballero y los campedrinos haciendo la revancha. Los campedrinos que me contó un pajarito hace un tiempo que van a estar en Alpa Corral en el verano, en la fiesta provincial del Cordero de Alpa. Qué lindo, Ya estamos pensando en aquellos que se vienen, esos grandes festivales donde ves cosas bonitas y cosas ricas, porque el Festival del Cordero se saborea el cordero, obviamente, ¿no? Y se ve mucha gente, se conoce gente y muchas cosas extraordinarias y bonitas que tiene nuestra Alpa Corral, reflejadas en una fiesta enorme como la que se hace todos los eneros aquí por Alpa Corral, felizmente, ¿eh?

Chamameceando un domingo, sí señor, no queda otra y está buenísimo y qué lindo fondo musical para una para aquel tipo que está preparando el asadito, ¿no? No me diga que no, ¿eh? Sí, viene buenísimo, ¿eh? Claro que sí, amigos y amigos. Bueno, acá en este tema se juntaron estos muchachos. Mirá quiénes se juntaron a cantar para hacer este tema, ¿eh? El Indio Lucio Rojas, Facundo Toro y Lázaro Caballero. Mira qué lindo.

Bueno, y ahora ya te olvidé, dice por acá, y con esto nos vamos despidiendo, amigas y amigos. Gracias, queridos oyentes, por acompañarnos. Día con el cielo algo nublado, parcialmente nublado. El pronóstico dice buen tiempo para hoy y para mañana, leve ascenso de la temperatura, así que no hay de qué preocuparse. Estará lindo el tiempo, si viene buen tiempo, entonces las próximas horas. 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Que, mañana tenemos el acto a partir de las 14 en el Museo de Alpa Corral. El acto y la peña va a ser, porque van a estar cantando, va a haber gente cantando, va a haber, se van a servir algunas dulzuras, el chocolate calentito, va a haber artesanos, va a estar muy lindo el Paseo de las Artes, va a recobrar la vida que tuvo en otros tiempos, va a estar mañana muy lindo y está acá al lado nuestro, así que está buenísimo que te acerques y te llegues por ahí en la ex vieja y antigua escuelita primaria, ahora de venir en el Museo Histórico Provincial de Alpa Corral. Allí en el escenario van a estar los hermanos Cáfaro, va a estar Carlitos Escudero, va a estar César Rojo y algún otro guitarrero y bombisto que se arrime al escenario a tocar. Van a estar los ballet también bailando, van a estar ofreciendo la dinámica y el extraordinario espectáculo de las danzas nuestras folclóricas y por supuesto las representaciones históricas de nuestro 25 de mayo. Los esperamos mañana a partir de las 14. Hay mucho para compartir en el Museo Histórico Provincial de Alpa Corral, en el Paseo de las Artes, escenario artístico del museo. Allí los esperamos, queridas amigas y amigos, para compartir el Día de la Patria, celebrar el cumpleaños de nuestra querida patria a 216 años de la primera junta militar. Así que los esperamos por ahí. Un abrazo grande para todos. Mi nombre es Carlos. El próximo domingo habrá otro Música y Palabras, sin lugar a dudas. ¡Chau! ¡Que la pasen bonito! Gato para Doña Jovita se llama este. Mi querido amigo, el Mario Casolas, que todavía no he podido ir a la casa. Me invitó un montón de veces que vaya a comer el asadito, pero todavía no he hecho tiempo, ¿viste? ¿Qué sé yo? Ya vamos a ir. Mario, perdé cuidado, ya en algún momento llegamos. Gato de Doña Jovita, Mario Alberto Casola y su conjunto.

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1: En un día como hoy, pero de otros tiempos.
2: Hoy, 24 de mayo, es Día del Telegrafista, Día de la Olivicultura, Día del Operador de Radio, Día Nacional de la Epilepsia, Día Internacional de las Mujeres por la Paz y el Desarme. En 1989 se estrena Indiana Jones y la Última Cruzada. 1999, el cineasta Pedro Almodóvar es galardonado con el premio a la mejor dirección por su película Todo sobre mi madre. En el 2012, el gobierno nacional rescinde el contrato de concesión de trenes de Buenos Aires. En el 2014, en Portugal, el Real Madrid gana su 10ª Copa de la Liga de Campeones de la UEFA.
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0: iniciamos el bloque con Murran Head, One Night in Bangkok.
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Lo que se viene. Jason Mraz, I'm feeling like dancing.

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3: 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En 1989 se estrena Indiana Jones y la Última Cruzada. 1999, el cineasta Pedro Almodóvar es galardonado con el premio a la mejor dirección por su película Todo sobre mi madre. En el 2012, el gobierno nacional rescinde el contrato de concesión de trenes de Buenos Aires. En el 2014, en Portugal, el Real Madrid gana su 10ª Copa de la Liga de Campeones de la UEFA.
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1: Lo que se viene, Lagos, Reik, no se acaba hasta que se acabe.

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1: 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María Becerra, doble vida.

0: El tema que se iba era Rio Paz, Jay Water, Hypnotize.
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0: escuchábamos un excelente tema. Rake, Morat, La Bella y la Bestia.
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Los fines de semana son de buena música. Chema Rivas, entre tú y yo.

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4: 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En el 2014, en Portugal, el Real Madrid gana su 10ª Copa de la Liga de Campeones de la UEFA.
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2: Hoy, 24 de mayo, es Día del Telegrafista, Día de la Olivicultura, Día del Operador de Radio, Día Nacional de la Epilepsia, Día Internacional de las Mujeres por la Paz y el Desarme. En 1989 se estrena Indiana Jones y la Última Cruzada. 1999, el cineasta Pedro Almodóvar es galardonado con el premio a la mejor dirección por su película Todo sobre mi madre. En el 2012, el gobierno nacional rescinde el contrato de concesión de trenes de Buenos Aires. En el 2014, en Portugal, el Real Madrid gana su 10ª Copa de la Liga de Campeones de la UEFA.
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0: Fabi,
1: ¿cómo están todos?
0: Hola Gaby, hola Lu. ¿Cómo están, chicos?
2: Bien, bien.
3: Pero muy bien, amigo. Acá arrancando de vuelta.
0: Estamos de nuevo. De nuevo, sí. Otro programa más.
3: Sí, señor.
0: Y es el número 33.
3: Wow. 33, dijo el doctor.
0: Sí, señor. 33, vamos a comer el asado lo de Andrés.
3: Sí, señor.
2: Mira,
0: bueno. Rime todo.
3: A ver qué Andrés.
0: Andá a saber quién es.
3: Otro programa por la 88.9 FM Alpacorral y por la 89.5 de Río de los Sauces.
0: Saludos a la gente de Río de los Sauces, los que escuchan el programa rockero.
3: Sí, señor, de esa zona. Con Ricardo y familia el fin de semana que nos trajeron hielo y nos bancan y nos a disposición en lo que querramos.
0: Che, ¿el amigo suyo vino o no vino?
3: ¿Cómo que no? ¿No lo viste a Cachurta?
0: No lo vi, por eso estoy preguntándole a todo el mundo si tuvo
3: sí,
0: Cachurta.
3: Sí, amigo, me extraña, araña. Lo que pasa es que no se quiso acercar a la consola. Estuvo en la
0: no
3: cantina
0: fue
3: todo el día.
0: ¿En dónde estuvo?
3: Se recopetió.
0: Ah, en la cantina. Ah,
3: se recopetió.
2: No.
0: Ah, no.
3: No trajo los pescados.
0: ¿Pagó?
3: No sé, la verdad que no pregunté a la chica. Porque chapeaba, dice, no, yo soy allá de Paraná, dice, le hacía el dolobu.
0: En un momento casi lo confundo con el hombre que traía el perrito, con el casco.
3: Con
0: José.
2: José y Tano.
3: Itano,
0: el José y Tano.
3: El Tano, un crack.
0: Qué lindo. Digo, ¿será Cachurta ese que viene con el perro? No,
3: estaba medio camuflado. Bueno.
4: No, pero además, tipo, media tarde por ahí desapareció. Sí. Estaba tirado atrás de la congeladora.
0: No, no, las cosas que nos estamos enterando.
4: Sí,
0: no.
4: Sí, no, no.
0: Uy, no.
2: Destruido. Bueno,
4: hasta las tuercas.
0: Tremendo, tremendo. Algo tenía que pasar en el moto en golpe.
3: No, no, pero esto, la verdad que el otro día no lo dijimos, pero sí, sí, sí. Vino Cachurta, cumplió la palabra, se vino en moto y se chupó todo.
0: Tremendo. Bueno, fue una jornada muy linda, mucha música rockera también.
3: Sí, amigo, ¿no? Sí, sí, sí, muchos amigos.
0: Sí, señor.
3: Ya preparando todo para el tercer motoencuentro.
0: Ah, ya está pensando.
3: Sí, olvídate.
0: Es que es así, termina, es como
2: sí,
0: todo
2: sí,
0: ese gran evento.
3: Sí, sí, sí.
0: Está terminando y hay que estar pensando ya en el.
3: Sí, tal cual, tomando las cosas buenas, aceptando por ahí sugerencias y dejando las cosas que por ahí no nos dieron su fruto o no nos gustaron. Y bueno, ya arrancando para preparando el tercer motón 4.
0: Qué lindo, qué lindo, qué lindo.
4: Cuenta regresiva. ¿Cuánto? ¿351 días faltan?
2: No.
3: Exactamente. 351 días ya arrancamos con el tercer motón 4 al Pacorral.
0: Va a ser en la misma fecha, más o menos en la misma fecha, ¿no?
3: Sí, sí, la idea es esa, ya está.
0: Dejarlo
3: sí,
0: ahí.
3: Sí. En esa. Pero antes ya tenemos la fiesta de la empanada y la cerveza artesanal. 22 de noviembre.
0: 22 de noviembre.
3: Ya empezamos
0: sí,
3: a abrir las inscripciones, ya hay gente que está anotada para.
0: Ya la agendo.
3: Sí,
0: esta vez no me voy a ir como el año pasado.
3: No, este año no te dejamos ir, amigo. Este año estás con nosotros, olvídate.
0: Con José, le mando un saludo a José.
3: Sí, José, un crack, la verdad.
0: Impresionante.
2: Un genio, la verdad.
3: José
2: que sí.
3: Y Carlito en la consola.
2: Sí, sí.
3: El dúo
0: garantizado,
3: dúo mecánico.
0: Garantizado el show.
3: Sí, tal cual, tal cual.
0: Sí, señor.
3: Tal cual.
0: Sí, sí. Bueno, eso dicen, no sé.
2: No, sí, así es.
3: Vos viste, no escuchaste una queja a todas las bandas que son bandas profesionales, agradecidas, una queja. La bien, verdad que bien. La atención que tuvieron ustedes hacia las bandas es tremenda. Y bueno,
0: bien,
3: y la artista nuestra, ¿qué puede decir del sonidista?
0: No,
3: de los sonidistas.
2: No, excelente. Todas las mañas me dieron.
3: Sí,
2: Luciana, sí,
0: como
2: sí,
0: debe ser.
3: ¿Viste lo que
2: todas
3: fue Luciana?
2: Las mañas.
3: Luciana cantando con Hard.
2: Tremendo eso, ¿eh? Sin ensayar, ¿eh? Fue así, de una, subir y
3: la
2: hacerlo.
0: Muy bien, entonces, arranca PSP el número 33 y está auspiciado por
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3: 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Vamos a hablar con Yamila y los chicos. Así que bueno.
0: Usted ya está igual que Cachurta, ¿cómo se acomoda?
3: No,
2: olvidate. Puntada sin hilo.
4: Corralón Alpa, de novela e hijos.
0: Sí,
4: todo
0: señor.
4: Para la construcción y transporte de material.
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0: Listo.
3: Y lo mismo. Si va y nombra PSP o la 88.9 o dice Carlitos Güey,
0: sí,
3: tiene un descuento.
0: Sí, ya me puso. Te tengo aquí cachorro, Fabio.
2: El nombre artístico, Carlitos Güey.
3: Sí. Hey, Carlitos Güey.
0: Bueno, muy bien, entonces, gracias a la gente que se va sumando, ¿no? A auspicios que se van sumando al programa. 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Vamos, entonces, arrancamos.

0: vamos con el punk, a subir el volumen. Hoy traemos una banda pionera en el punk argento. Hoy traemos a Los Violadores. Fue una banda pionera del género en su país y considerada como la primera que tuvo repercusión masiva a nivel nacional e hispanoamericana. En 1979, Pedro Brown, alias Ari B, da el primer paso en la formación de la banda y suma a un joven Enrique Chalar, más conocido como Phil Trafa. Suma a Stuka, al polaco Salasaken y a Sergio Gramática. Aunque comenzaron a tocar a principios de 1980 en pequeños reductos y bares, recién en 1983 logran editar su primer disco de nombre homónimo, gracias a Michael Peyronel, baterista en ese momento de Rick. Luego de este disco deja la banda Aribe y pasan a ser un cuarteto. Mirá vos, formó la banda y después lo echaron. Unos amigos. En los primeros años de carrera, la censura de la dictadura militar les prohibió el nombre, por lo cual en el arte de tapa se leía Los Voladores. Fíjate tú.
1: Mirá.
0: La banda, lejos de ser intimidada, denota su postura antidictadura en su primer disco, En plena guerra de Malvinas, donde destaca el tema Represión, que Carlito nos regala a continuación.

Para 1985 le llegaría su primer gran éxito, 1-2 Ultraviolento, del disco Y Ahora Qué Pasa. En 1986 editan Fuera de Sector, otro disco, y el grupo se consagra en países como Chile, Perú. Este disco se caracteriza por la presencia de teclados y un sonido parecido a bandas como The Cure. En 1987 sale Mercado Indio, retomando el sonido de discos anteriores y un toque de hard rock, con canciones como Bombas a Londres, Aburrido Divertido, Violadores de la Ley, que es el que estamos escuchando, y Mercado Indio. Para 1989 se da la salida del batero Sergio Gramática e ingresa en su lugar Sergio Val. Ese mismo año editan Y Que Dios Nos Perdone. Para el año 1990 y en el Estadio Obras graban el disco en vivo titulado Vivo y Ruidoso, en el que se destaca la novena sinfonía de Beethoven en versión punk y cantada en alemán. La verdad que se la recomiendo. Para 1991, y con la banda teniendo diferencias internas, igual editan otro Festival de la Exageración, con temas como Ruidos, En el Circo, Petróleo y Sangre, y para 1992 se separan después de dos shows en el Estadio Obras Sanitarias. De esta etapa vamos a escuchar el éxito 1-2 Ultraviolento.

0: acuerdo, Carlito. Año 86.
1: Sí, señor.
0: Confitería Grisú en Bariloche. Baile de egresado, viaje de egresado con los chicos del secundario de La Pampa. Mamá, el frío que
1: hacía. Qué lindo, qué lindo.
0: Saltando en Grisú, y me acuerdo que había otra que también habíamos ido, Cerebro, Rocket. Tres confiterías grandes había en ese momento en Bariloche, año 86, década del 90. También.
1: Muy nombrada,
0: sí. No, sí, olvidada.
1: Sobre todo para los egresados.
0: Qué fiesta, mamá. En cuatro patas. Bueno, dejémoslo ahí. Seriedad ante todo.
1: Sí, señor.
0: Luego de esta etapa y de idas y vueltas, se juntan en Cemento para el año 1995 y editan Otra Patada en los Huevos. Y se vuelven a separar. Es una cosa loca. Se aman, se crean, se vuelven a amar. Es tremendo estos muchachos.
1: Tremendo los
0: muchachos. No, muchos egos había, ¿eh? Unos genios, pero mucho ego. Stuka, el guitarrista.
1: Tremendo.
0: Uf. Pero se vuelven a reunir nuevamente en diciembre del 2000 y tocan en Roxy de Buenos Aires. El 8 de julio del 2001 festejan sus 20 años de la banda en Cemento y editan Lo Mejor de los Violadores. En el 2004, ya sin Stuka, con el Tucán en su reemplazo, editan el EP Y Va Sangrando. Luego lanzaron Bajo un Sol Feliz en el 2006. En noviembre del 2009 sale a la venta su último disco de estudio, Rey o Reina. Y en mayo del 2011 se anuncia oficialmente la separación de la banda. Pero después del impas, el 24 de abril de 2016 se produce la reunión de la formación original y siguen tocando hasta mayo del 2019. Donde definitivamente dan por terminada la historia.

historia de esta tremenda banda. Y queremos contarle que el cantante Piltrafa se va a vivir a Perú los últimos años con la señora y fallece 2020-2021, Pil. Desgraciadamente nunca los pudimos ver en vivo. Pero una banda, tremenda banda, Violadores. Bueno, amigo, para ir despidiéndonos, escuchamos Bajo un Sol Feliz. Esto fue Los Violadores por PSP, donde el rock te mueve.

Hola, hola, ¿cómo están? Bueno, aquí comienza el Rincón de Luciana. Y les voy a contar que un 20 de mayo de 1982, Queen publica su álbum Hot Space. Este fue grabado en Suiza, en el estudio propio de la banda. Además, producido por ellos mismos y Reinhold Mack. El disco presentaba una fusión de estilos, incluyendo funk, dance, pop y rock. Una de las canciones más destacadas del álbum sería Under Pressure, un dueto entre Queen y David Bowie, que se convirtió en un éxito y uno de los temas más emblemáticos de la banda. Aunque el LP tuvo un éxito moderado, no logró alcanzar el mismo nivel de popularidad que los álbumes anteriores. Ahora lo escuchamos con Under Pressure.

También un día como hoy, pero de 1997, sale OK Computer de Radiohead, uno de los discos más importantes de la historia del rock. Lo recomiendo que lo escuchen porque es muy bueno. Fue el tercer álbum de estudio de la banda británica de rock alternativo. La banda se distanció del estilo de su anterior disco, The Bends, en el que predominaba la guitarra y las letras introspectivas. A pesar de que Amy estimaba que las ventas serían escasas debido a su naturaleza poco comercial, OK Computer alcanzó el número uno de las listas británicas de álbumes y marcó el ingreso de la banda en el mercado estadounidense, donde también llegaría al número uno. Ahora los escuchamos con Paranoid Android.

Y un 20 de mayo, pero de 1996, The Wallflowers edita su segundo álbum, Bringing Down the Horse. Este alcanzó el número 4 en el Billboard 200 y obtuvo 4 discos de platino, convirtiéndose en el disco más vendido de la banda. Y se publicó en vinilo por primera vez como un set de doble LP para el 20 aniversario del álbum lanzado por Universal. Bueno, nos vamos despidiendo con One Headlight y esto fue El Rincón de Luciana por PSP.

Bienvenidos nuevamente a otra edición de El Rock de Hoy. Este programa nos lleva a finales de los 80, donde comenzaba a surgir un nuevo subgénero del metal en Alemania, llamado a posteriori Neue Deutsche Hart, Nueva Dureza Alemana, donde Rammstein y Ohm, banda de la que hablaremos hoy, sentaron las bases. En 1989, tres amigos de la infancia forman un pequeño grupo para tocar en un festival musical en Wolfsburgo. El nombre de la banda lo encontraron buscando inspiración en un diccionario en inglés. La palabra OMP les gustó y la comenzaron a utilizar. Tiempo después, durante unas vacaciones por España, graban una demo que se vendió en ese país en una tanda de solo 500 copias. Según declaraciones, fue una manera de experimentar y buscar un sonido que les gustara para la banda. Para 1991, firman con Machinery Records, grabando sus primeros singles. Un año después, vería a la luz su primer álbum, llamado de forma homónima. Este material fue muy experimental, con bases que denotan una clara inspiración en Depeche Mode. Dato curioso, en Rammstein también se consideran fanáticos de Depeche. Vamos a escuchar algo de la evolución musical que llegaría unos años después. Suena OMP con Neymar por PSP.

Este primer disco, On, les abrió las puertas a dar recitales por todo el mundo, incluso en Estados Unidos. En 1994 presentan Sperm, su segundo álbum de estudio, con un sonido mucho más oscuro y pesado, marcando el camino hacia donde seguiría el grupo. Sonido que terminó de pulirse en Defect, tercer disco de estudio, donde resaltan temas como Hast du Geglaubt, que suena de cortina. Recibió críticas buenas,

tuvieron una seguidilla de muchos discos en poco tiempo. Boone Chiskin en 1996, Unrein en el 98, Holastic en el 99, Ego en 2001 y Warhead Other Blitch en 2004. Álbum que es considerado el más influyente del grupo, con temazos como Augen Off, que suena de cortina. La popularidad ganada se notó en Glaube Lieb Tod, noveno disco que salió en 2006 y que vendió muy bien, posicionándose número 5 en lo más vendido de Alemania. Aún así, no se quedaron de brazos cruzados y en 2008 presentan Monster, con críticas excelentes y varios hits que siguen sonando hasta el día de hoy como Labyrinth, canción que vamos a escuchar a continuación.

se tomaron un tiempo y en 2012 volvieron con un disco experimental llamado This One Jeans Fet Beute, donde se nota una inspiración del rock más electrónico de la década de los 2010. El undécimo álbum salió para el 25 aniversario y se llama justamente 25. Como celebración, giraron por todo el mundo y tras esto filmaron con Napalm Records, una disquera que ya hemos nombrado varias veces. Bajo esta directiva, grabaron Ritual en 2019. Dos años después, anunciaron que Deró, la voz principal, dejaría el grupo por diferencias artísticas e ideológicas. Principalmente fue porque se metió en la religión y ya no cuadraba con la ideología de la banda. El nuevo vocalista fue presentado en 2023 y sin perder el tiempo lanzaron su último álbum hasta la fecha, Richard on Henker. Sí. El tono de la nueva voz es más suave, pero la verdad que le queda bastante bien a la banda. Esto fue la historia de Om, una banda poco conocida para el peso y la influencia musical que tuvo en el metal alemán. Nos vamos con algo de lo nuevo. Suena Wem die Stunde Schlagt.

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0: Bueno, hoy estamos pum para arriba. Hoy en este bloque de bandas under traemos a Trisomía.
1: Yo me puse a meditar, Pablo.
0: Sí, amigo.
1: Estoy meditando.
0: Yo estoy relajado de una forma. Sí.
2: Falta la pared acá.
0: Sí, bueno. Falta el whisky nomás. Chiqui. Trisomía. Banda de rock alternativo emergente, radicada en Córdoba capital. Córdoba capital. Es destacada en la escena local por su estilo fresco y energía puesta en vivo. Surgida del proyecto solista.
1: Fluye la energía.
0: Sí, no seas mal. Surgido del proyecto solista del Tuca Guab. ¿Lo conoces al Tuca Guab? Variante del Turco Naim.
1: Sí.
0: Se consolidó como un quinteto fuerte en conexión en la escena musical cordobesa tras su formación en La Colmena. La Colmena es un lugar donde se juntan todos músicos que under, viste, que van haciendo. En Río Cuarto también hay una atrás del casino.
1: Ah, mira. Qué
0: sí,
1: bueno.
0: Que hay muchas bandas y muchos artistas. De ahí salió Despojados, Capitán Astrolabio, de La Colmena ahí en Río Cuarto. Esta banda está integrada, como dijimos, por Tuca en voz y guitarra, por Mirko Weigan en bajo, Ramiro Gómez en teclado, Jaco Curan en bata y Valentín Chopis en guitarra. Bueno, ahora los vamos a escuchar con Ambiente.

lanzan su álbum debut en 2023, llamado como la banda Trisomía, producida por Andrés Toch. Han tocado en lugares clave de la escena local como Pez Volcán y la Sala Formosa, y próximamente se estarán presentando en Río Cuarto. Forman parte de la nueva ola de rock cordobés, compartiendo escenario con bandas como Salas Velatoria, Chilobecos o los E-Irmans. Su enfoque actual está fuertemente propuesto en el vivo, buscando un sonido más intenso y profesional. Con un flujo creativo constante, presentaron adelanto de lo que será su segundo álbum, buscando superar la propuesta del anterior. Ahora nos despedimos con Acuya. Esto fue Trisomía por PSP.

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0: Sí, ya vamos a ir.
1: Sí. Sí, para mí no querés ir vos porque tenés ahí algo que te anda dando vuelta, esa maldad que le hiciste la otra vez, ¿te acordás?
0: Yo no tengo nada que ver con eso. Ya tengo que hablar con la gente
2: miedo,
0: de la peluquería.
1: Sí, yo fui y no pasó nada, bro.
0: ¿No? Sí.
2: Lo perdoné, lo perdoné.
1: Lo estoy esperando a Carlito, güey. Ah.
0: Por eso te perdoné.
1: Atenea.
0: Bueno, muy bien. Y por supuesto agradecerles una vez más a Corralón Alpa.
1: ¡Corralón Movela!
0: No.
1: Alpa. Perdón, Corralón Alpa.
0: De Leandro Novela e hijos.
1: De Leandro Movela e hijos.
0: No, no le digas.
2: No, sos terrible.
1: No, no me sale la N.
2: No va a venir a hacer
0: y por supuesto,
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1: 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Y nombrando PSP. Sí, o la 88.9. 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
0: Te van a preguntar quién lo conoce.
1: No, vos nombralo que quedamos así con Yamil.
0: Ah, es una genia.
1: Es un asador, anda a Corralón Movela.
0: Sí, señor. Es una genia. La dueña de Tita Limaria, sí, es
1: mira,
0: la chica.
1: Una fenómena.
0: ¿Eh?
1: Una fenómena.
0: Sí. Tremendo.
1: Tengo que devolverle la bandera ahora.
0: Ah, le tenés que llevar la bandera. Bueno. Muy bien.
1: Bueno, tenemos unas piscurrias. 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
1: 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Sí, hola, sí. 88.9. O Carlitos Güey, te hacemos un descuento.
0: Te van a preguntar quién lo conoce.
1: No, vos nombralo que quedamos así con Yamil.
0: Ah, es una genia.
1: Un asador, anda a Corralón Movela.
0: Sí, señor.

0: Bueno, muy bien.
1: Bueno, tenemos unas piscurrias, unas novedades, noticias.
2: Bueno, yo traigo unas noticias de los próximos motoencuentros. Tenemos varios en mayo, ¿eh? Un montón. 22 y 23 de mayo, motoencuentro solidario Monada Motera, en Roque Sáenz Peña, provincia de Chaco. Así que bueno, vayan para Chaco.
1: Vino gente de Santiago del Estero, mirá, así, a vernos acá, mirá, que no.
2: Mirá vos.
0: Qué lindo, mirá vos.
2: Sí, mucha gente.
0: Interprovincial.
2: Después tenemos también 23 y 24 de mayo, encuentro de motos Belén, en Belén, en Catamarca. Ese está reprogramado. Después tenemos 22 al 24 de mayo, motoencuentro Zapereira, Las Colonias, Santa Fe. El 23 de mayo, La Frontera, Fierros Amigos, en Abbott, en Buenos Aires. El 24 de mayo, motoencuentro Las Palmeras, en Concordia, Entre Ríos. Y después tenemos en junio, el 7 de junio, mototurismo Entre Ríos, en Federación. Y el 14 de junio, aniversario Hijas de Gaia, en Humberto Primo, provincia de Santa Fe. Bueno, un montón, ¿eh?
1: Sí, hay una banda de motoencuentros. Y ahora tenemos un poquito de info de Elvis.
3: Sí, señor. Tenemos Las Pastillas del Abuelo.
1: Upa, qué buena banda.
3: El 20 del 6, que sería...
1: 20 de junio.
3: Junio.
1: 20 de junio.
3: En el Predio West.
1: Exactamente, vayan encargando la entrada. Después tenemos un tributo a Charlie García, muy bueno. También en el... Esto es en Elvis, ¿no? En el West, el 22 de mayo. Y un tributo a una banda tremenda. De la década de la 80 y 90, Roxette.
2: Bueno.
1: Eso es el 5 de junio también en Elvis. Y el que le gusta Intoxicados, en el bar Arte Club 999 en Córdoba, Felipe Barroso, uno de los integrantes de Intoxicados, viene a hacer un show. No lo vi, pero me dijeron que es de primera.
0: Wow, cuánta música, dando vueltas.
1: Sí, señor. Sí, señor.
0: Por Río Cuarto, ahí una movida
1: impresionante. Río Cuarto y algo de Córdoba también. Que siempre, Córdoba siempre tiene mucho más escenarios que lo que tenemos en Río Cuarto.
0: Sí.
1: Si no es Opus o el Predio West de Elvis, no viene. Justamente, mirá vos, el 8 de mayo, qué casualidad, arranca el motoencuentro acá y tocaban en Río Cuarto. Capanga festejando los 30 años y Los Rancheros en Opus Costanera.
0: Sí, sí,
1: así
0: sí.
1: Que había muchos shows.
0: Muchos shows y de grandes de la movida que son famosos,
1: tal cual.
0: De renombre, por decirlo de alguna manera. Qué lindo, qué bueno.
1: Qué lindo. Bueno, amigo, sí, nos vamos despidiendo.
0: Nos vamos del 33.
1: Del 33.
3: Sí, señor, de esto que hemos llamado.
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0: nos vamos, pero no se preocupen, volveremos en el próximo programa por esta frecuencia y en esta misma hora para seguir escuchando.
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0: Hasta el próximo programa de.
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0: Operador y edición y puesta al aire, licenciado Carlos Rosales. Producción, Gaby González y Fabio González.
3: Luciana Marín.
0: Hasta la próxima. Hasta la próxima. Hasta la próxima.

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4: Hoy, 24 de mayo, es Día del Telegrafista, Día de la Olivicultura, Día del Operador de Radio, Día Nacional de la Epilepsia, Día Internacional de las Mujeres por la Paz y el Desarme. En 1989 se estrena Indiana Jones y la Última Cruzada. 1999, el cineasta Pedro Almodóvar es galardonado con el premio a la mejor dirección por su película Todo sobre mi madre. En el 2012, el gobierno nacional rescinde el contrato de concesión de trenes de Buenos Aires. En el 2014, en Portugal, el Real Madrid gana su 10ª Copa de la Liga de Campeones de la UEFA.
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0: están? Muy bienvenidos a esta edición de fin de semana donde vamos a acompañarlos una vez más en esto que es Únicamente Latinos. Empezábamos el programa del día de hoy junto a la voz de Ricardo Montaner.
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0: Un muy buen tema abriendo los latinos de este fin de semana. Tenemos mucho para compartir desde este momento en adelante. Vamos a recorrer todos los éxitos latinos. Así que prepárate, ponete cómodo. Así empieza Únicamente Latinos.

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hay más latinos en esta jornada de hoy. Para vos que estás ahí del otro lado, ya sabés, si nos escribís, nuestro correo es radioplayweb@yahoo.com.ar.

Seguimos adelantándote todas las canciones que se vienen, lo que se está escuchando ya hace un tiempito y todo lo que te gusta, por supuesto. La voz de Eros Ramazzotti ahora llega a los latinos con esta buena canción.

Nos vamos a ir a la pausa, los dejo con la tanda y con esta excelente canción y luego nos encontramos en el próximo bloque. No te vayas.

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0: Volvemos después de la pausa comercial y estábamos abriendo un nuevo bloque con la voz de este chico. Esto que pasaba era Agustín Almeida.
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1: Más canciones, un recuerdo por aquí entre tanto nuevo. Las tenemos a los chicos de Airbag.